Muchas gracias, damas y caballeros. Muchísimas gracias. Una canción de nuestro primer CD totalmente fantástico y absolutamente increíble. Sonido de los Straight Jackets. Damas y caballeros, ahorita vamos a tocar otra canción de ese CD. Es una canción de Señora Angel. Es la canción favorita de los Straight Jackets. Se llama Itchy Chicken. Yeah.

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